Un día como hoy, el año 2011, Saturno publica el video Marionetas, con colaboración de Sole. Es el tercer sencillo del disco Esencial, que fue grabado en Estocolmo, y su director fue Mario Becerra Bravo. Un día como hoy, en 2011, Saturno publica el video Marionetas.

Un día como hoy, en 2009, Julius Popper presenta el disco Julius Popper, álbum debut de la banda, el cual sería lanzado al mercado de forma independiente.

Un día como hoy, en 2013, Electrodomésticos presenta el disco Se Caiga el Cielo. Del álbum se desprendieron los sencillos Detrás del Alma, No Me Digas Cosas y Corazón. Y el video de Detrás del Alma fue dirigido por el cineasta Pablo Larraín. Y en tanto, No Me Digas fue filmado en el Teatro Municipal de Santiago. El sencillo Corazón no tuvo videoclip, pero formó parte de la banda sonora del programa La Cultura del Sexo, emitido en Televisión Nacional de Chile durante el verano de 2015. Un día como hoy, en 2013, Electrodomésticos presenta el disco Se Caiga el Cielo.

Nadie Dijo Nada es el más reciente sencillo y video promocional que el conjunto nacional Cántaro entrega de Casa Redonda, su álbum de 2025, y para celebrar este lanzamiento, la banda se presentó el pasado 29 de mayo en La Chimenea Restaurant. Te dejamos ahora Nadie Dijo Nada. Escuchemos a Cántaro en Pabellón Patrio.

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3: Las 8 y 26 minutos.
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4: Hola, hola, hola, ¿qué tal? ¿Cómo están, damas y caballeros? Bienvenidos al Pabellón Patrio. Comenzamos este día viernes 3 de julio. Seguimos avanzando en este invierno 2026, abrigándonos con música nacional y por supuesto acompañando a toda la gente que está escuchando este programa en más de 20 radios por todo nuestro país. Así que agradecemos la sintonía y esperemos que se encuentren todos muy, pero muy bien. El día de hoy, muchas efemérides, estrenos y todo ya publicado en nuestras redes sociales, Pabellón Patrio, Instagram y también Facebook. Día viernes 3 de julio, edición 3230. Yo soy Michael Segovia y vamos a partir escuchando los Crutchers. Esta canción se llama Tendría que decirte y con ellos comenzamos el fin de semana en Pabellón Patrio. Sean todos bienvenidos.

Un día como hoy, en 2006, los tres publican el disco Hágalo Usted Mismo, sexto álbum de estudio de la banda. Representó el regreso a la escena musical de uno de los grupos más trascendentales del rock latinoamericano. Si bien la formación no era la misma, ya que el baterista original Francisco Molina no participó del reencuentro, la propuesta seguía siendo básicamente la misma: rescatar los ritmos blueseros y rock and rolleros tan olvidados hoy en día. Un día como hoy, en 2006, los tres publican el disco Hágalo Usted.

Un día como hoy, el año 2011, Saturno publica el video Marionetas, con colaboración de Sole. Es el tercer sencillo del disco Esencial, que fue grabado en Estocolmo, y su director fue Mario Becerra Bravo. Un día como hoy, en 2011, Saturno publica el video Marionetas.

Un día como hoy, en 2009, Julius Popper presenta el disco Julius Popper, álbum debut de la banda, el cual sería lanzado al mercado de forma independiente.

Un día como hoy, en 2013, Electrodomésticos presenta el disco Se Caiga el Cielo. Del álbum se desprendieron los sencillos Detrás del Alma, No Me Digas Cosas y Corazón. Y el video de Detrás del Alma fue dirigido por el cineasta Pablo Larraín. Y en tanto, No Me Digas fue filmado en el Teatro Municipal de Santiago. El sencillo Corazón no tuvo videoclip, pero formó parte de la banda sonora del programa La Cultura del Sexo, emitido en Televisión Nacional de Chile durante el verano de 2015. Un día como hoy, en 2013, Electrodomésticos presenta el disco Se Caiga el Cielo.

Nadie Dijo Nada es el más reciente sencillo y video promocional que el conjunto nacional Cántaro entrega de Casa Redonda, su álbum de 2025, y para celebrar este lanzamiento, la banda se presentó el pasado 29 de mayo en La Chimenea Restaurant. Te dejamos ahora Nadie Dijo Nada. Escuchemos a Cántaro en Pabellón Patrio.

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0: 8:57.
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1: Las 9 y 31 minutos.
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0: 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Las 9:58.
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1: Las 10:35.

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1: 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Las 10:56.
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1: Las 11 y 32 minutos. 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
2: Las 12 y 5 minutos. 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
1: La 1:04.
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1: Las 2:02.
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1: Las 3 y un minuto.
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1: Las 4 y 3 minutos.
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1: Las 5 y 3 minutos.
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1: 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Las 6 y 3 minutos. 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
2: Las 7 y 2 minutos.
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Ocasiones en las cuales es deseable tener un pituto. Para sacarse un parte en la carretera, para no hacer el servicio militar, para conseguir trabajo, para que lo atiendan inmediatamente en el hospital.

continuación, veremos algunos nombres con los cuales se conoce el pituto. Movida, arreglín, compadrazgo, santos en la corte, paletía, influencia, contactos, tejemaneje, mover los palillos, arreglarse los bigotes, entrar por la ventana, ¡tengo un tío por ahí! Dependiendo las ocasiones y las instituciones, el pituto cambia de nombre. En la enseñanza básica se conoce como buena barra. En la enseñanza media como certificado médico. En las universidades como becas deportivas. En el trabajo como transferencia interna. En el amor como gancho. En los negocios grandes como propuesta pública. Y en los negocios chicos como no importa señora, pero mañana me traen en

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0: las 7 y 30 minutos.
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4: 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Las 8.
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0: Hola, hola, ¿qué tal? Muy bienvenidos. Bienvenidos a una nueva edición de Patria Nueva, el sonido de Chile. Ya entramos en conexión en 21 Radio CFM desde Arica hasta Punta Arenas. Bueno, un poquito más allá, hasta Puerto Williams. Lo hacemos a través de todas estas emisoras que recién te nombraba y que tú puedes buscar toda la información de horarios, días, también en qué dial, en qué emisoras nos vas a escuchar en nuestro Instagram, que es el que te nombro a continuación, que es Patria Nueva Chile. Si tú tienes un proyecto musical, oye, nos ha llegado muchísima música en esta temporada 2026, que es nuestra temporada número 17 de programa, y puedes hacerlo a través de programapatrianueva@gmail.com. Siempre hay estrenos y no va a ser la excepción ahora. Son 10 canciones nuevas que se unen esta semana a nuestra playlist. Algunas de ellas que te nombro al tiro: a Luxo con Mirza, también aparece Saba, también aparece lo nuevo de Peak Level, también está por ahí J.A. Adler, también está Casa Austral, también aparece lo nuevo de Shinigami, también aparece lo nuevo de Los Peores de Chile, que vuelven en este año 2026, también aparece por ahí lo nuevo de Ñandú, Da Treville, y así que tenemos mucha música para compartir en ese Patria Nueva capítulo 1350 que va a comenzar, y lo vamos a hacer con un buen sonido, una canción que siempre nos trae grandes y bonitos recuerdos. Lluevas con celos, esto se llama Mágico. Bienvenidos, bienvenidas a una nueva edición de Patria Nueva.
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0: Soy Cristian Quesada y sigues en conexión 2 horas de cada semana. Vamos a ir conociendo el sonido de la música nacional con algunas canciones nuevas. En general somos casi puras canciones nuevas, pero hay semanas ahí donde vamos a ir descansando un poquito y vamos guardando material. Pero en un rato más vamos a tener una entrevista desde el norte de nuestro país, desde la zona de la región de Tarapacá. Así que atentos ahí, nos escuchas en varias emisoras en la red ahí de Nuevo Mundo. Así que atentos a eso. Wilson Araya es parte de lo nuevo de la música nacional y nos trae también una reversión del pop rock nacional de los años 90, así que atentos a eso. Llega con una redefinición del sonido de esa época y la vas a escuchar hoy acá en nuestro programa, una conversación que vamos a tener ahí en un ratito más. Oye, vamos a seguir avanzando con buena música. Nos quedamos ahora con esto que se llama Última Primavera, se llama Mentiras esta canción. Sigues acá en Patria Nueva.
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0: Las 8 y 29 minutos.
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4: Capítulo 1350, sigues en conexión. Recuerda que estamos en 21 radios que cubren casi 50 puntos desde Arica, Parinacota hasta Magallanes. Recuerda que nos escuchas además, oye, a través de nuestra página web que está ahí en descanso, es www.qsehace.cl. Ya vamos a volver. Y bueno, música nueva, son 10 canciones que vas a escuchar durante este capítulo. Un ratito más, lo nuevo de Shinigami, Casa Austral, J. Adler, también aparece Peak Level, Saba, entre otros. Y también está Helge Grard, que está bien interesante esa canción, ¿eh? Así que para que le pongas oreja acá en nuestro programa. Capítulo 1350, que sigue con Kid Voodoo y esta dupla que hace junto a Pablo Alborán. Esto se llama Dando Vueltas. Seguimos acá en Patria Nueva, sigue descubriendo el sonido de la música chilena.
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0: muchas gracias.
1: Y avanzamos acá en Patria Nueva. Muchísimas gracias a por mantenerte ahí junto a nosotros. Y ya llega en un ratito más Wilson Araya desde el norte de nuestro país. Alguien como tú es una versión que hace, reversiona también el sonido de los años 90 de la música del rock pop. Así que atentos ahí. Un buen descubrimiento de este año que vas a escuchar en un ratito más acá por nuestro programa. Ahora vamos a escuchar una de las clásicas ahí de inicios de los años 2000. Es Canal Magdalena. Esto se llama Todo ha cambiado. Sigues acá en Patria Nueva.

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2: 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Las 8 y 58 minutos.
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5: Bueno, y vamos avanzando acá en Patria Nueva, el sonido de Chile, y entramos en esta conversación de Wilson Araya, un artista rock pop que desde el norte de nuestro país comienza también a aparecer bastante fuerte en las emisoras, siempre con ese género, y acá también lo vamos a escuchar en una conversación que tuvimos y la vamos a revisar acá en nuestro programa, capítulo 1350, y vamos a escuchar en esta primera parte cómo y dónde nació la idea de esta canción llamada Alguien Como Tú. Es parte ahí de lo que vamos a revisar a continuación, y además qué estilo musical la define, así que son dos en una. Acá en Patria Nueva arrancamos con esta conversación para que conozcas también parte de lo nuevo. Es Wilson Araya, entrevista acá en Patria Nueva.
6: Flores. Bueno, la canción Alguien Como Tú nació de una necesidad básicamente personal. No habla específicamente de alguien en particular, más bien es una canción que está dirigida a lo interno, a lo emocional y, por qué no, a lo personal, incluso rayando la autocompasión un poco. Es bien ambigua la canción, pese a su letra que es literal, que es obvia, pero el sentimiento y lo que encierra y lo que yo quise exponer al componerla, al escribir, es eso, es básicamente la introspección sentimental pura que una persona puede tener. Este tema es un estilo bien definido y bien marcado. Está definido como una canción, si bien es rock y es pop, tiene un claro guiño también al sonido, a la música, a la esencia de los años 90.
5: Y vamos descubriendo el sonido de la música nacional. Oye, muchísimas gracias por mantenerte ahí. Estamos en conexión con Wilson Araya desde el norte de nuestro país para conocer un poquito más de su trabajo. Lo hacemos ahora con esta canción, ya que él ha trabajado este single con uno de los grandes productores de la música chilena, Mario Gallo. ¿Qué significa para él trabajar con él? Lo revisamos a continuación acá en nuestro programa. Es Wilson Araya, estás por Patria Nueva.
6: Yo a Mario lo conocí finales del año 2021, inicio del 2022, y fue una admiración mutua. Yo lo admiraba desde mucho antes de conocerlo, por lo que había hecho en su carrera en Estados Unidos, México. Había puesto de muy buena manera muchas canciones compuestas por él, en muchas telenovelas también. Así que había una admiración, y por las bendiciones que tienen las redes sociales lo pude conocer de forma fortuita, podría decir, y también alabó mis temas que ya estaban en ese momento del primer disco, y lo que hizo él le dio frescura, le dio un nuevo sonido, le dio alegría a la música, la hizo gracias también a su genialidad, la hizo muy radiales también, y de ahí nació el primer disco Luciérnaga que hice con él, que pasó a ser el tercer, cuarto disco ya de mi carrera. Y Mario, como te digo, marcó un antes y un después en mi carrera musical. Un gran productor, gran amigo, gran persona.
5: Bueno, seguimos acá en Patria Nueva conociendo un poquito más del trabajo de Wilson Araya, capítulo 1350. Nos conectamos a cada semana en 21 puntos desde Arica, Parinacota hasta Magallanes. Hoy desde el norte llega esta conversación bien interesante, lo que nos cuenta ahí Wilson Araya. Y ahora, para ir cerrando esta conversación, vamos a revisar esta parte donde le preguntamos acerca de su nuevo álbum y esta primera canción, que también nos da un poquito de lo que va a ser el sonido y en qué se diferencia y a sus anteriores trabajos. Lo escuchamos acá, es Wilson Araya, estás en Patria Nueva.
6: ¿Qué diferencia tienen mis discos anteriores con este último? Tiene frescura, hay que pensar que yo el 2024, desde ahí hacia adelante, en estos últimos 2 años, quizás un poco más, tuve un silencio musical visible, pero no así el compositivo, el interno. Y yo creo que va de la mano también con el grado de madurez también que uno va adquiriendo con los años, con el tiempo. Y va por ese lado, canciones más poéticas, se ha desarrollado también un sonido bastante consecuente, no con tanto alto y bajo, me refiero a los primeros discos que de la balada saltaba al rock sin intermediarios, por decirlo de una manera. Y creo que esa es la gran diferencia, un sonido bastante bueno, bastante fuerte y bastante genuino también. Y eso me tiene muy, muy conforme.

Proseguimos acá en Patria Nueva, el sonido de Chile. Vamos a lo nuevo, ahí pasaba adelante Wilson Arias, Instantes con Alguien Como Tú, también parte de este capítulo 1350. Ahora, uno de los grandes clásicos del punk nacional son Los Peores de Chile, que llegan con este Isla Soledad. Después nos quedamos con el rap de Ñandú, Da Treville, y esto que se llama Candela, lo hace junto a Marcélico y Lengua Street. La escuchas a continuación, sigues en Patria Nueva. Ya comenzamos con los estrenos de aquí hasta el final de nuestro programa.

0: Si obtenemos la felicidad al morir, ¿con qué propósito vivimos entonces? Pues vivimos para descubrirlo.
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0: las 9:30.
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4: Último bloque, sigues acá en Patria Nueva, el sonido de Chile. Vamos avanzando y lo hacemos de inmediato con parte de lo nuevo. Nos quedamos con Aluxo y Mirza, esto se llama Iris la fiesta. Después nos quedamos con Saba y esto que se llama Mai. Sigues acá en Patria Nueva, el sonido de Chile. Y después nos quedamos con Peak Level y esto que se llama Abaddon. Sigues acá en Patria Nueva.

parte de lo nuevo. Sí, hemos estado revisando en este capítulo Sigues en Conexión y lo hacemos ahora con más estrenos. Nos queda todavía un ratito de programa en este capítulo 1350. Hellebard llega con esto que se llama Lejos de mi hogar y después nos quedamos con J. Adler y esto que se llama Desarma.

0: Bueno, y comenzamos a despedirnos. Son de Patria Nueva, el sonido de Chile, capítulo 1350. Recuerda que cada semana lo hacemos durante 2 horas. Estamos ahí en conexión con la música de nuestro país. Sí, nos gusta la radio tradicional. Nos encanta también estar ahí en la FM. Así que por eso también seguimos en este formato, temporada número 17. Estamos en este capítulo del año 2026. Cada semana presente. Soy Cristian Quesada. Y si tú tienes un proyecto musical, facilito, entras a nuestro correo electrónico programapatrianueva@gmail.com. Ahí nos mandas tu material, tu dossier, tu comunicado. Lo haces ahí a través de ese correo electrónico, programapatrianueva@gmail.com. Y si quieres encontrarnos, hay más información, playlist, y vamos siempre publicando a cada capítulo dónde nos puedes escuchar, en qué horarios, en qué emisoras, bueno, donde nos estás escuchando ahora. Si quieres escribirnos, facilito Instagram, que es Patria Nueva Chile. Ahí encuentras también los detalles de nuestro programa, transmisión y mucho más. La playlist también completita. Oye, Casa Austral, sí, desde acá, desde nuestra región, desde donde estamos emitiendo en el sur de nuestro país, desde Ñuble, llegan con Me Perdiste, debutantes absolutos en nuestro programa. Pon la oreja, está interesante este indie, por eso los juntamos para el cierre también con otros capos que ya los conocemos hace ratito y que, oye, que hacen siempre muy buena música los chiquillos de Shinigami. Esto se llama No Me Hagas Rogarte. Que estén muy bien, un abrazo gigante, muchísimas gracias por haber estado una vez más juntos descubriendo el sonido de Chile y siempre también muy pendientes del nuevo sonido de la música chilena. Un abrazo gigante, que estén bien, buena semana. Adiós.
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2: 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Las 10.
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0: las 10 y 30 minutos.
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3: Las 11 y 2 minutos. 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
3: Las 11:30.

0: Amables oyentes, tengan todos ustedes muy buenos días. Carolito.
1: Hola, hola, ¿qué tal? Tengan ustedes muy buenos días. Ya estamos instalados acá en la cancha número 3 de Calvo y Bascuñán para un partido más por la tercera fecha ya. No, la segunda rueda, quiero decir. La cuarta fecha de la siguiente rueda, en donde el Club Deportes Antofagasta Femenino va a enfrentar a San Marcos, no, a Deportes Copiapó, digo, a Deportes Copiapó. Ya en unos minutos más va a comenzar este encuentro muy importante para poder ratificar y seguir sumando ya para la próxima etapa que se viene ya para los play-off o la liguilla ya, en donde Antofagasta va a buscar su chance de poder instalarse ya en la primera edición. Bien, vamos a comenzar al tiro. Don Miguel Ledesma, ¿qué tal, don Miguel? Muy buenos días.
0: ¿Qué tal, Carlito? Buenos días. Bueno, ya estamos listos y dispuestos a la cancha 3 del Estadio Regional de Antofagasta, donde vamos a llevarle a cabo toda la alternativa de lo que es el encuentro entre el Club Deportes Antofagasta y el cuadro de Deportes Copiapó. En la FM7, si usted quiere escucharlo a través de internet, puede www.radiofm7antofagasta.cl, para que se conecten a través de nuestra emisora, ¿no es cierto?, en FM7, en todo el punto del país y del mundo. Ahora, en cuanto al encuentro mismo, ya están casi listos. Vamos en cualquier momento a entrar los elencos a la cancha y vamos con la formación del Club de Deportes Antofagasta, que se la entrego en forma inmediata. En portería está David Segura, en la extrema defensa Paola Araos, Hanna Geraldo, Maylí Maluenda y Amanda Manque. En el medio campo, Valentina Toro, Sara Pulesi y Antonella Romero. Y tres en punta, Carol Herrera, Luna Dominique Luna y Priscila Hidalgo. Cuadro que es dirigido por el director técnico Jonathan Julio de Deportes Antofagasta. Don Carlito, usted revisa la alineación de Deportes Copiapó.
1: Bien, la formación de Deportes Copiapó para este partido es la siguiente. Va a entrar con línea de tres, va 3-4-3. Al arco Araya, en línea de tres, Aradena con el 20 por derecha, Ajear por el centro con el 2, la banda izquierda roja con el 3, en el medio campo, 4 volantes, Corté con el 6, Carmona con el 13, Navea con el 5, Contreras con el 11, y arriba por derecha, López con el 24, por el centro Tapia con el 16, cierra la formación por la banda izquierda Gómez con el número 17. Esa es la formación entonces de Deportes Copiapó para enfrentar hoy día, ya en breve momento más, al puntero de la zona norte, al grupo norte entonces del pueblo profesional femenino. Sigue llegando gente acá a la cancha número 3 para poder presenciar este partido, y esperamos de que una vez más, como en calidad de local, ratifique la buena campaña que viene realizando el Club Deportes de Antofagasta, con mira ya a poder entrar en la fase final y ya en la liguilla final para buscar entonces la posibilidad de volver al pueblo femenino, pueblo grande de nuestro país, en donde va a tener la posibilidad de competir con los equipos capitalinos, equipos grandes como la Universidad de Chile, Santiago Morning, la Católica, el Colo Colo, que ya lo habían enfrentado ya en temporada pasada cuando estuvo ya en la primera edición del pueblo femenino. Sigue llegando gente ya aquí a la gente número 3, ya se escucha ya el gong, los platillos ya de los adherentes de la barra de la Puma ya para recibir el aliento de toda ya y poder ya hoy día hacer un buen partido, cosa de que vayan ya asegurando su participación. Bueno, ya prácticamente está clasificado ya, porque es posible que lo alcance los clubes que vienen siguiendo abajo, en este caso de Deportes Cuernavaca, y ya está a 13 puntos de distancia posible para que lo alcance. ya desfarrando la jugadora ya programado de la cancha número 3, ya sigue llegando gente, eso es muy importante para que reciban el apoyo entonces del público antofagastino, las Pumas ya Deporte Copiapó está apostando ya para los gráficos. Y hay un minuto de silencio, ¿eh, Miguel?
0: Sí, en realidad como acá no hay micrófono, no hay nada, no tenemos idea por qué es un minuto de silencio, ¿eh? No sé si podríamos averiguar más ratito el minuto de silencio. En todo caso, ambas escuadras están en el terreno de la cancha número 3 del Estadio Regional, listas y dispuestas. Vamos a ir al minuto de silencio. Minuto de silencio que lamentablemente no sabemos por quién es. ¿Por qué en el minuto de silencio? Por un árbitro. Bueno, dicen que según informaciones preliminares, falleció un árbitro de esta serie, así es que por eso es que el minuto de silencio aquí en el bramado de la cancha número 3 del Estadio Regional, ¿no? Minuto de silencio que está en este instante siendo considerado por la cuaterna de árbitros que están ahí en forma muy especial. Los árbitros están dando casi minutos y ya está listo. Ahora sí, ya ambas escuadras están listas y dispuestas para lo que va a ser este primer encuentro, donde tenemos que el cuadro de Copiapó va a avanzar de sur a norte y por supuesto Antofagasta de norte a sur.
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0: Muy bien, ya están listas y dispuestas. En cualquier momento se da comienzo al encuentro. Tenemos el sector Andes, que hay una pequeña barra, ahí están unos 4 o 5 muchachos que están haciendo la barra al Club Deporte Santa Fagasta. Vamos a esperar, no sé qué espera el árbitro, ya están revisando las mallas del lado del sector sur. Ahí, y ahí están esperando. Había un problema ahí en la malla, pero parece que ya está todo solucionado. El cuarto árbitro ya solucionó el problema, así es que en cualquier momento se habrá inicio al encuentro mismo con Carlos. Sería importante, por ejemplo, vamos a ver, ahí
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0: 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También nos acompaña don Carlito. ¿Quién más nos acompaña en esta oportunidad?
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0: Muy bien. No sé qué están esperando los árbitros. No, me parece que siguen arreglando la red, ¿eh?
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0: Muy bien. Ahí tenemos entonces quienes acompañan en esta oportunidad.
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0: Muy bien, ahora sí, ya se dio comienzo al encuentro mismo entre el Club Deportes Antofagasta y Copiapó, fútbol profesional femenino. Está atacando el conjunto de Deportes Antofagasta, entrega atrás en lo que es el Geraldín, alcanza a recuperar por derecha Araos. Arao recupera la pelota, la protege, va a enviar el centro arriba, la alcanzó a tocar ese balón Carmona, Rocío Carmona, y ahí saque lateral que corresponde al conjunto del Club de Deportes Antofagasta. Ahí está Arao siguiendo el lateral, entrega para Luna, protege la pelota Luna, ahí se da media vuelta, vuelta entera, quiere dejar ahí en el camino, el balón entrega para Arao, Arao busca ahora para Pulecio. Ahí está Sara Pulecio moviendo el balón, entrega hacia atrás para que tome esa pelota Maluenda, Maylí Maluenda, entrega a su arquera Dominique Segura, cabezazo atrás por parte de Guadalupe Agastiar, rechaza, recupera nuevamente Deportes Antofagasta por intermedio de la chica Manquez, busca por derecha, cabezazo. Cabezazo de Romero, entrega ahora para quién, para Arao, no alcanzó a tomar, perdió la pelota ahí Geraldo, pero la recupera en forma inmediata, moviendo por derecha para que tome esa pelota Manque, busca arriba para Priscila Hidalgo, mete un pelotazo arriba para que busque Luna, era Villalobos, la arquera sale del conjunto de Copiapó, Yavivi Araya, y alcanzó a recuperar nuevamente el conjunto de Deportes Santo Fagasta. Ahí está Valentina Villalobos, se entrega hacia atrás para que tome esa pelota Manque, envía el centro arriba, aguanta esta pelota Carol, pero antes se interpuso ahí a Catalina Aravena y envió el balón hacia el costado izquierdo cuando lamentablemente hay saque lateral que favorece a la escuadra del CDA.
1: Ya transcurrió 7 minutos y de este primer tiempo que mantiene el marcador 0-0.
0: Gracias, ahí tenemos nuevamente el Deportes Antofagasta en el ataque, va Herrera, entrega Carola, dio al arco, la pelota es despejada rápidamente ahí por Daniel Araya hacia el costado derecho, ¿eh? Muy buena reacción de la arquera de Copiapó, Carlito, ¿eh?
1: Sí, hasta un desborde Herrera por la banda derecha hacia el centro y salió justamente arriba a poder conjurar la posibilidad de este peligro que estaba creando Club Deportes Antofagasta.
0: Gracias, ahí está Villalobos, Valentina, entrega hasta atrás para Maluenda, Bailín Maluenda a su arquera segura, también segura, buscando el Darwin Segura por derecha para Araos, recupera Romero, vamos a ver con quién juega Romero. Romero juega ahora con Geraldine. Geraldo busca arriba, pero no alcanzó a tomar esa pelota Paola Arao. Se le fue fuera del campo de juego, saque lateral para el conjunto de Copiapó. Vamos siguiendo lo que es las acciones. Ahora en el ataque, el conjunto de Copiapó va Gabriela Gómez, pierde el balón Gabriela Gómez, recupera Carol Herrera, va Caro, se la pide rápidamente Luna. Ahí toma la pelota Luna, quiere buscar raya de fondo, Luna la gana, pie el centro hacia atrás, alcanzó a despejar, pero Pulecio, Sara Pulecio envió el balón ahí, pero lamentablemente el balón se va fuera del campo de juego, saque de valla para el conjunto de Copiapó.
1: Sí, una buena posibilidad para el Club de Puerto Antofagasta, un centro por la banda derecha, recibe Pulecio a la entrada del área, tira de izquierda, pero con buenas posibilidades, pero sale desviado por el parante derecho, reglamenta Araya, la arquera de Deportes Copiapó.
0: Este es Norte Deportivo de la FM 7 en la ciudad de Antofagasta. Ahí está el balón fuera del campo de juego. Hay saque lateral que corresponde a la escuadra del Club Deportes Antofagasta. Está Paola Arao para hacer efectivo el lateral. Busca arriba para que tome esta pelota Romero la pierde, alcanza a despejar ahí nuevamente el conjunto de Copiapó por intermedio de Francisca Rojas, lateral para el conjunto de Deportes Antofagasta. Ahí está Sara Pulecio, abre por derecha, moviendo para Alvarado, Araos, ahí está Araos, entrega para Herrera envía el centro a media altura, la pelota no alcanzó a llegar ahí, estaba atenta tanto Villalobos como también Hidalgo, pero muy buena lista fue ahí Aravena. Ahí hay un cobro, hay una falta que corresponde entonces tiro libre para el conjunto Copiapino.
1: Bueno, en estos primeros 5 minutos, el FDA femenino se va con todo en busca de abrir el marcador, especialmente por la banda derecha, donde está corriendo Herrera. Se han creado las mejores posibilidades de poder abrir el marcador acá en el Calvo y Bascuñán para el Club Deportes Alto Fagasta.
0: Gracias, insiste el conjunto del Club Deportes Santa Fagasta. Ahí está San Julián, se entrega para Arao. Ahí Arao mete un pelotazo arriba para Herrera. Carlos Herrera aguanta la marca Ferre ahí por parte del conjunto de Jucapó. Roba esa pelota. Priscila Tapia envía el centro arriba. El balón es despejado por Maluenda al costado izquierdo, el lateral para el conjunto Copiapino.
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0: Gracias, ahí existe el conjunto de Copiapó. Despeja rápidamente, recupera nuevamente el conjunto de Copiapó por el intermedio de Carmona. La pelota se la pincharon fuera del campo de juego, ahí está el lateral que corresponde al conjunto de Copiapó. Ahí está Carmona, busca arriba, pero atenta, está varado, despeja la pelota, entrega para Villalobos de cabeza, para el sector izquierdo, donde estaba justamente moviendo esa pelota Amanda Márquez. Insiste el conjunto de Copiapó, y cobraron mano ahí de la chica Hidalgo. Tiro libre para el conjunto de Copiapó.
1: Sí, en 7 minutos ya han transcurrido este primer tiempo y se mantiene el marcador 0-0. Ahí hay un tiro libre a la entrada de la área grande, favorable al Deportes Copiapó, y va a buscar el factor sorpresa para poder tratar de batir a la que era segura del Club Deportes Santa Fagasta.
0: Gracias, ahí está Aravena, disparó al arco, atenta, estaba la arquera segura para despejar esa pelota que rápidamente la echa a correr. Insiste el conjunto del Club Deportes Santa Fagasta, va al despeje arriba, recorría por ese sector de Catalina Aravena, pero aquí se va por el sector izquierdo ahora, donde está jugando Sara Pulesio, entrega hacia atrás. Recupera nuevamente el conjunto antofagastino por intermedio de Carlos Herrera para Arao. Ahí está Arao, busca arriba, no alcanzó a tomar esta pelota Romero, le pincharon el balón, allá está Manque dejando salir solamente el balón, y ahí saque el lateral para la escuadra de Deportes Antofagasta. Al servicio está Amanda Manque.
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0: Gracias, ahí está el balón fuera del campo de juego, el saque lateral que corresponde al conjunto de Deportes de Antofagasta. Villalobos entrega rápidamente para Manque. Este busca Hidalgo para Villalobos para Romero. Ahí está corriendo Romero, busca ras de piso para que tome la pelota Arao. Ahí está Arao, combina rápidamente con Carol Herrera. Es Carol Herrera que abre por el sector izquierdo donde va corriendo Hidalgo, dispara ras de piso. Alcanzó a despejar esa pelota ahí Francisca Rojas y el lanzamiento al tiro de esquina que favorece a la escuadra de Deportes Antofagasta. Vamos a ver, va Sara Pulesio al tiro de esquina por izquierda, frente a la tribuna Andes, recuperando ya el balón, posicionándolo para hacer efectivo el lanzamiento de esquina que corresponde a la escuadra de Deportes Santo Fagasta. Entrega corto y preciso para Romero, tiene para Herrera no le devolvió bien el balón, alcanzó a despejar esa pelota a la vena. Busca arriba nuevamente Deportes Santa Fagasta, por intermedio de Sara Pulesi, busca en el medio terreno para Maluenda para Pulesi. Insiste el conjunto Puma, buscando arriba para que entre la Luna, no alcanzó a llegar Luna, despeja ahí a esquiar, y el balón está nuevamente recuperado por Club Deportes Santa Fagasta en el terreno de Copiapó. Insiste Antofagasta, Villalobos, Valentín, entrega hacia atrás, buscando para Manque para Pulesi. Ahí está Pulesi, entrega bien ese balón. Va luchando esa pelota Hidalgo, recupera, va a enviar el centro Hidalgo, viene el centro arriba, y atenta estaba la arquera Yamilet Araya para quedarse con esa pelota, don Carlos.
1: Bueno, una llegada más cuando ya van 12 minutos de primer tiempo, siempre por la banda derecha se ha creado las mejores posibilidades del Club Deporte Antofagasta. Sin embargo, Deporte Copiapó se ha replegado mucho y solamente busca alguna posibilidad de ataque a través del expediente de contraataque.
0: Gracias, Juan David. Está luchando el balón Luna, está buscando ahora por el sector izquierdo, ahí el sector izquierdo moviendo el balón, Club Deportes Santa Fagasta por intermedio de Romero, busca arriba para Manque. Manque va caminando con el balón, entrega rápidamente, y lo que es para Hidalgo, Hidalgo para Manque, Manque se atreve a enviar el centro, busca, se le queda el balón atrás, y lamentablemente está ahí moviendo el balón, está buscando arriba nuevamente el conjunto de Deportes Santa Fagasta, la pelota está ahí en la línea, despeja rápidamente el cuadro de Deportes Copiapó, cuando está Luna luchando en el medio terreno de juego y está rápidamente enviando para la pelota para Araos. Ahí está moviendo porque en este momento el balón está fuera en movimiento, está Geraldo, busca por derecha para que la Antonio Romero la pierde, es enviada arriba el balón, está buscando nuevamente el conjunto de Deportes Santa Fagasta, baja un poco Sara Fulecio, entrega rápidamente ahí para que tome esta pelota la chica Geraldo, abre por izquierda ahora para que tome la pelota Mike, ahí está Mike, está buscando a Romero, ahí está moviendo rápidamente el balón por Izquierdo para que no se va a tomar ese balón, despeja el entreno de puerta del conjunto de Deportes Antofagasta. Ahí está Novel, Hidalgo, ahora la entrada de Marte, también va corriendo Carlos Herrera, ahí está Herrera, llega y le pincha el balón, Catalina Gravena, y el saque lateral para el conjunto De Deportes Antofagasta. Ahí está Novel, Hidalgo, Araya, entrega sin izquierda para que tome la segunda, para Pulecio, ahí está para Pulecio, toma el balón, Manqui, él entrega para que tome ese balón la chica Cristóbal, el sector de Herrera, teniendo ahora la arquera, ahí está Darwin Celina, con el balón, está jugando una de las paradas, ¿verdad? Esto le da un poquito más de confianza al conjunto Puma, que dentro de lo que ha concluido este primer etapa, el conjunto de los hombres de generación es dominador del balón. Ahí está Arao, busca Arao, va a buscar el área del fondo, Arao, el río centro, de altura, cabezazo. Muy bien, gracias, ahí está. Muy buena jugada, que terminó con el balón ahí en la red, adentro de la red, Y está en este instante diciendo Deportes Santa Rosa, como vos con esta Herrera. Herrera busca rápidamente para que tome Romero. Romero en el centro. Alcanza a tomar esa pelota a Pulecio. Pulecio busca a Arao. Ahí está Arao. Se da media vuelta, vuelta entera. Trata de combinar con Herrera. Un muy buen toque. Nuevamente para Herrera. Envía el centro de Herrera. La pelota se jugó ahí, pero estuvo atenta la arquera Yanide Araya para quedarse con el Valencia. Vamos a ver una pequeña publicidad de la ciudad. Donde ya está venciendo el cuadro Puma, después de que se pone un tanto este, ¿va? Ahí está Manco de Bastel, por cierto, lanzamiento lateral, entrega de Mirador y Alonso de Agüero. Va a seguir hasta el medio terreno, el medio de la... Ahí está la chica de Guerre, el papi de Lago y el porque el recibido de la chica de Guerre, el chica de Guerre, el chica de Guerre, el chica de Guerre, el chica de Guerre, el chica de Guerre, el chica de Guerre, el chica de Guerre, el chica de Guerre, el chica de Guerre, el chica de Guerre, el chica de Guerre, la repetida ahora, Carlos Herrera, que busca raya de fondo, va a raya de fondo, tiene el piso ahí. Ahí está el gol. En un solo juego dentro del área, Pulecio pone la pierna y justamente entra el balón. Antofagasta 2, copia por 0.
1: Los sacos ya pues la banda derecha es donde se han creado las mejores posibilidades a través de Herrera para poder marcar más tanto, cosa que le dé una...
0: Al respiro de Catalina Herrera, que va a lesionar a Catalina. Vamos a ver si es Laura la falta. Está haciendo atendida ahí por el reporte médico. Vamos a ver. Solamente está haciendo atendida por el reporte auxiliar que tiene ahí el conjunto de fútbol. Está en calidad porque pero que está hablando, ¿no? La chica Herrera. Ojalá no sea grave, ya solamente un
1: mes. Ojalá sea una lesión muy sexual, porque es un principio muy alto que tiene la delantera que no está compensada, en la parte de sus tías, que es un jugador muy rápido y juega. Bueno, muy antiguo, pegada la talla.
0: Aprovechando las luces que están haciendo, o sea, atendiendo acá. El árbitro de hidratación. En este caso, para hacer el reportaje de la radio, el presidente de la ciudad, para que se pueda atender a la familia. Carlos Herrera, que en este instante todavía está en el sitio ahí. Me parece que es problema de este hijo, ¿verdad? Me parece, por lo que se queja en el infierno y está pidiendo cambio.
1: Está pidiendo cambio.
0: Carlos Herrera, así que vamos a ver qué hace su defecto con el estudio. Y ahí está pidiendo cambio. Está pidiendo cambio. La lesión es fuerte. Esto que está en este instante. A los candidatos,
1: somos nuestro deportivo, la voz del deporte amateur, siguiendo la campaña de club de deportes en Cofagasta, en su participación en el fútbol profesional, en este caso la Liga B y el grupo norte de este campeonato, que ya se percibe como una de las campeonas del grupo norte para seguir avanzando en su camino principal para llegar a la primera edición.
2: Pues, sí, me presento a la red, o con esta llamada, y rotando el balón, buscando la oportunidad de poder aumentar el marcador. Y yo estoy viendo acá la fecha que pasó, tratan de ordenar aquí, especialmente en el fecha del equilibrio campo, donde he sido desplegado por el mundo.

0: 네, 저도요. 그러면 자료 그런 그런 조금이나 진짜 이렇게 나 뭐가
1: Pelotazo arriba buscando la presencia de Sara Pulecio, alcanzó a despejar esa pelota que antes. Pero el este conjunto Puma va a Villalobos, entrega rápidamente Luna que se queda. Se quedó Luna porque está fuera para ella y la pelota la toma ahora la arquera Janinek Araya.
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1: Gracias, el balón está fuera del campo de juego, ataque lateral que corresponde al conjunto Puma, y está Manque Martínez Castillo del lanzamiento, entrega para Maluenda, Maluenda mira, toca el balón. Con calma, no va, está saliendo el conjunto de Deportes Antofagasta, entrega ahora para Manque, nuevamente para Maluenda, tocan ahí el balón, recupera arriba el tiro de Maluenda para Villalobos, cabezazo de Villalobos, la alcanza a recuperar rápidamente el conjunto Puma con Villalobos, que mete un pelotazo para Luna se cae, no está tomando el balón, la recupera Sara con este.

0: Ahí está Sara, Bucarao, que entra rápidamente en el punto, envía el centro. Envía el centro. Ahí se perdió una clara oportunidad tanto en el ojo como también Herrera. Ahora sí, en el cruce la ronda, Contiendo a Stroke, ahora a la izquierda para Nanti. Nanti que busca rayas de fondo, busca arriba, entregando para Cristóbal Sanzuela, Hidalgo, Hidalgo para que entregue Nanti. Y le pintaron, se la quitaron ahí a Nanti. Una pelota que realmente luchaba. Y insiste el conjunto. El balón se va fuera del campo de juego, lateral para el conjunto Tocantino.
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0: Gracias, insiste el cuadro Puma. Márquez hacia atrás para que tome ese balón. Marrenda para la arquera segura. Ahí está segura. Es lenta la salida, de Deportes de Santa Maria. Claro, porque vienen ganando dos tantos a cero. Hay una calma en su frente, ahí está Romero, pelotazo arriba de Romero, para que no le contara de cabezante de la misma. Vamos a ir ya con Luna, que tiró la reversión de Luna, resultó la pelota Luna, que ya va a dar calarte, pero bien suave, y esto no tiene ningún problema, la reacción de Arroyo Araya para quedarse con esta pelota. Tiene el lanzamiento de Romero, está arriba para la Luna Gómez, ahí está combinando con. Lateral para el CDA.
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0: Gracias, insiste en todo lo que sí. Ahí va. Aguante el momento. Está por izquierdas. Recuperando la pelota, el tallo con la pelota, el tallo con la pelota, ahí está Fidelio, quiere buscar ahora Hidalgo, va a pedir Hidalgo, quiere buscar ahí al fondo, quiere disparó de distancia, Hidalgo, y el balón se va fuera del campo de juego, está con el año que corresponde a la escuadra de Chopiaco. Ahí está, ya lo dice, dispuesto para hacer la gestión de lanzamiento, ya le Araya, arquera. Del conjunto de la tercera región. Recupera nuevamente el conjunto de Cuquepó por intermedio de Carolina Lavena. Va arriba, se le escapó. El balón ahí de Contreras, un pase lateral que le recupera ahora al lado de la Puma. Por parte de Antonella López, le pinchó a Márquez de Victoria por detrás y se ganó la tarjeta amarilla Antonella López, tarjeta amarilla entonces, como la número 24 del conjunto deportivo libre, que favorece al conjunto Puma. Ahí está, dando un seguro para hacer efectivo el lanzamiento libre. Son las corto, Mantis, también Mantis, Amanda Mantis, que llega para la misma venta, hay mil para Mantis, para Mantis, vamos a ver qué hace Mantis, la venta, ahí está la venta, combina con quién, para no, este para que todo se haga Mantis, tiene que llegar ahora por el medio terreno, todo donde está Hidalgo. Y si le llego hacia atrás para Maruenda, Maruenda, pinta la red, el pelo, el pelo, el pelo, el pelo, el pelo, el pelo, el pelo, el pelo, envía el centro, totalmente desviado, la pelota se va fuera del campo de juego y ahí está que Gaga corresponde a la escuadra.
1: La cosa que trae el grupo ya es el conjunto marcador y la cosa está cargada por todo lado, está cargado para esta de Castro, pero está en de y está bonito la jarraya de José Sopiano. Gracias, ahí está la de Araya, todo lo que está corriendo con su carreta, viene la vela ahí y me Ya está ahí de la izquierda, arriba, pelotazo de Tese, pero la pelota se encuentra en Puma, toma esa pelota a Tunecio, recupera con él, lamentablemente se le trata en la mesa, y la pelota se le trata a la espada de Luca. Ahí está moviendo y moviendo el conjunto pelotino, arriba para el conjunto. La recupera nuevamente el conjunto Puma, medio terreno de los Filosios, ahí perderse de lado, vamos a ver qué hace Arao, obviamente toca y toca de fuerte tanto para esto ahí, la pelota, ay, ay, ay, esta puta que había leña, insiste que toca de la voz, por intermedio de Cristina Tapia, y está ahora con la izquierda, la reforma de la voz con el conjunto Puma. Y la derecha, ahí estábamos viendo Luna. Luna, nuevamente, para la escuela de parte de Sacrifagata Romero. ¡Ay, el resto! ¡Ay, falta! ¡Ay, falta! ¡Ay, falta! ¡Ay, falta! ¡Ay, falta! ¡Ay, falta! ¡Ay, falta! ¡Ay, falta! ¡Ay, falta! ¡Ay, falta! ¡Ay, falta! ¡Ay, falta! ¡Ay, falta! ¡Ay, falta! ¡Ay, falta! ¡Ay, falta! ¡Ay, falta! ¡Ay, falta! ¡Ay, falta! ¡Ay, falta! ¡Ay, falta! ¡Ay, falta! ¡Ay, falta! ¡Ay, Gracias. Ahí está, por favor. Aquí, por favor, por aquí a la luna. Vamos a ver quién va a servir para la conexión. Parece que va al servicio. Que viene el tiro. Vamos a ver, arriba. La pelota está en el área. Pinta. Entrega para que fue Charla. Fuente Alba. Entregó para Geraldo. Geraldo. Quiere buscar la línea, pero con toda la fina de la escuadra de clubes de deportes. Ahí estamos viendo, entrega para los arqueros, dado en segura. Dale segura, entrega para Manchi. Ahí está el talento de la salida de la línea, le está pasando ahí. Se están estancando los goles, están golpeando. Este que no las vio. No las vio cuando están tocándose, recupera la segunda, entrega para Geraldo, ahí está Geraldo, busca arriba, la pelota Luna, la entrega hacia atrás para Lorenzo, Romero para Villalobos, Villalobos, punto, la que toma Mavenda, ahí está Mavenda, quiere buscar a Manque, para allá es la pelota para Manque, Manque entrega para Mavenda, Mavenda ahora con Quinto Lina, con Romero, ahí ya está Romero, Romero busca el sector izquierdo del punto de Antofagasta, tercero Antofagastino.
2: Antofagasta creando a que quiere con el tiempo de Pedro Cartulo.
1: Sí, sí, no tenemos los ceros. Y este mismo le va a tocar de nuevo. Tenemos que echar una esta parte y al final de lo que va a hacer el sector izquierdo. Sí, sí, conjunto de fuerza con Antofagasta, pero está arriba de el diablo, Villaró. La pelota se va a poner para el jugador hasta que va
2: a la no era mi cara, ninguna pregunta técnica, ninguna pregunta de desarrollo de juego ofensivo, está haciendo de su medio campo los despejitos para el juego, no ha tenido ninguna posibilidad de que ha sido bien controlado por el medio campo de la vida y
1: La pelota botella y está la lectura tan insegura para que ande con esta pelota y gracias a este buscar aquí entregarle este arma. Ahí está segura, justo arriba, la pelota va arriba en el área, busca con su torpe, ahora Arao que quiere combinar, la toca pensando con Arao, Arao con quién, con el portugués. El es el que para quitar a la toca y toca de frente a Antofagasta, es un buen jugador, el buen toque que tiene que ser un portano, el buen toque de la mano, el de la cintura, el toque de la medida, el toque de la cintura, tiene que estar de fondo, busca arriba, alcanza a tomar esa pelota nuevamente, el conjunto Puma, pelotazo arriba, Abre por derecha donde está corriendo la chica Geraldo. Le pide el balón a Fontealba, se da la vuelta, protege el balón, le entrega para Arao. Arao que mete el pelotazo en el medio terreno del juego para Sala Purecio. Purecio con el balón, ahí está Maronda, tiene que tirar, vamos a ver, pelotazo arriba. Va a usar esta pelota arriba, la respira, atenta, va a tener que tiempo complementario de la tierra, sin alta tierra y considero yo después se ha convertido en relación a la fidelidad sobre este que absolutamente la misma, ¿no? Algunas posibilidades de poder llegar con más amplitud de ataque hacia la valla de vacaciones que tiene la gran inmensa segura. Un partido con un trámite hasta cierto
0: hiciera algunos cambios que le dieran un minuto a aquellas jugadoras que no han tenido la posibilidad de tener minutos en el torneo oficial, que no han tenido mucho tiempo de selección. Ahora, por ese resultado, ya y teniendo cuenta con en los partidos de esta primera etapa del torneo de la Liga de Ascenso de Fútbol Profesional de Chile. Bueno, somos el Deporte Deportivo, la Voz del Deporte Amateur, en directo desde el cancha número 3 de Carmen Ocuñal, llevándoles alternativa de esta importante cuestión que tuvo Deportes Provocata. Vente categóricamente por dos tantos juegos a Deportes Provocata, con los relatos de Miguel Antonio de Elma y que es el cargo de los Cuñán, cancha número 3. 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Mañana domingo a las 17:30 horas va a haber una final de fútbol femenino en la cancha de la Cruz Helénica. Se van a enfrentar entonces en categoría a todos por el título de este torneo. 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Vamos a estar ahí desde las 17 horas ya en la previa para llevar las alternativas de este importante final de este campeonato de fútbol femenino, categoría todo competidor, Cuba Rusa, se puede decir, en donde han llegado los dos mejores equipos de este campeonato, como este local, la Cruz Helénica, que va a enfrentar a Alto Norte, que es un equipo que ha generado y está entregando muchas jugadores al pueblo
1: profesionar hay muchas chicas que ya están trabajando en la serie inferior en el puesto de Antofagasta y que se iniciaron y son jugadoras salieron de Alto Norte. ¿Sí? Esperamos también que la Cruz Bélica puedan tener la posibilidad de llegar a las inferiores del club de Puerto Antofagasta. Muchas chicas que tienen muchas condiciones ya hemos visto en varios partidos anteriores y han estado siguiendo la campaña de este torneo de amistosos de estudio femenino. Y pues, queremos darle las gracias también al dirigente don Pedro Cuello, que es el que está a cargo de la organización de este torneo por parte de la directora de la Cruz Helénica. Así que les repito, vamos a estar mañana ya desde las 17 horas a través de la 89.7. También nos puede disponer a través de la web www.cpdc.com.cl. Aplicaciones para lo que va a ser la Cruz Helénica, para que se ubiquen nuestros amigos que se son norte especialmente donde se practica mucho que puedan asistir a este partido. La cancha de la Cruz Helénica se ubica a un lado del diamante del béisbol de la asociación de béisbol de Antofagasta.
3: Bueno, ha finalizado la primera etapa
4: del encuentro entre el deporte de Antofagasta y Curacao en el fútbol femenino profesional. Y en realidad ha sido un partido parejo, otro donde se ve a la supremacía. En este caso, el deporte de Antofagasta que en realidad ha comandado el encuentro en toda su primera etapa sin ningún problema para el conjunto Puma por parte de Villafor. Villafor no ha entregado nada, siendo algunos contragolpes de velocidad, pero mayor velocidad tienen las defensas de la en el caso de Villafor, que han salido muy bien a los cruces, por eso que llegan sin ningún problema a recuperar el balón y evitar justamente la contrapartida del conjunto Coriapiva. Así que por eso es que Antofagasta está jugando a ganadito, toca mucho, ha tocado bastante, sacando Sara Junete, también está la chica Romero, y ahora se agregó Puente Alba, aunque tuvo que reemplazar a Carlos Herrera por lesión, pero Santana al bar es de la pista, así que esto que está bajó un poco más, no está como ser en punta, solamente en el medio terreno del juego, y eso con mayor razón está alargando la partida del conjunto de Cotel.
1: Ya en algunos pasajes en el punta aquí se ha recargado por la banda derecha. Ahí,
4: no,
1: ha tenido varias oportunidades al punto penal y de una de estos centros cuando se fue arriba, Romero salió el marcador para el club de muerte Antofagasta.
4: Bueno,
1: vamos a
4: la galería.
1: No, vamos a estar atentos al técnico de deporte porque bueno, tiene que hacer algunas innovaciones para tratar como mínimo de buscar algún descuento con la posibilidad de poder empatar ese partido, cosa que es muy difícil, tendría que suceder algo muy inédito de que empatara el marcador y empatara el score es de fuerte con y pasar allá en Antofagasta, pero bueno, en el fútbol se pueden decir muchas cosas y pueden suceder muchas cosas en situaciones de minutos, pero bueno, vamos a estar atentos y también a la banda de club de Puerto Antofagasta, a ver si el técnico lo entiende tan puro que a las jugadoras como decía anteriormente que han tenido la posibilidad de integrar el primer equipo o si lo han hecho han tenido poco poco rural de poco minuto. Y ahora justamente es la oportunidad no confiarse, como decía Don Miguel, porque el 2-0 a ese torno también peligroso, porque viene el descuento, ahí viene el factor anímico, psicológico, se van arriba, empatan y hasta pueden dar vuelta un resultado. Y esto ya se ha visto en muchos partidos también, no tan solo del puro masculino, profesional, sino que también del puro femenino, claro, un día. Así que vamos al regreso de los equipos ya reclamados de la Canto del Carlos y Bacuñal para que se va a hacer entonces esto segundo por 25 minutos acá en la cancha número 3. 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
4: Muy bien, ya está en cualquier instante de entrar al campo de juego de la cancha número 3 del estadio regional. La jugadora de ambos equipos, tanto de Antofagasta como de Villarreal, para dar inicio a la segunda etapa.
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4: Perfecto, ahí tenemos otro de la oficina que me acompaña. Vamos a otro más que tenemos en esta oportunidad, donde estamos ya, como le decía, con otro instante ingresando la cuaderna del referí ya al campo de juego. Están en cualquier instante para ingresar ambas escuadras y dar comienzo a lo que es la segunda etapa de este partido. Claramente, y sin ningún prejuicio, está venciendo el conjunto de puestos de Antofagasta a cuadro de Copiapó por 2-0.
1: Vamos a estar atentos, don Miguel, a la posible cambio que haga ya tanto la visita a los puestos de Copiapó como tu defensa de Antofagasta. El local para estos segundos 45 minutos. Ya ahí van saliendo entonces ya la jugadora de Club de Deportes Antofagasta. No obstante a eso, todavía no aparece entonces el 11 de Deportes con la voz. Y van a estar presto para ver si existen algunas innovaciones por parte de la visita en relación a estos 45 minutos. Cambio que tiene que hacer obligatoriamente. Deporte con la Copa para tratar de mejorar su fuerte en estos segundos 45 minutos, buscando la posibilidad de un descuento que así se puede levantar el ánimo y también el rendimiento ha sido muy bajo entonces en general en todas sus líneas. Ha sido pasado a llevar como decía en todas sus líneas por su deporte. Con el francés bien sólido, bien trabajado técnicamente y físicamente también, así que bueno, están haciendo unos ejercicios previos, ambos equipos antes de iniciar ya este partido en lo que respecta a los segundos 45 minutos. Bien líquido, porque entonces muy animado para. Ya, no puede
4: ganar,
1: ¿no? Sí, porque, ¿no?
4: No.
1: Claro que no, 45 es importante la asistencia número 6 en día de pasado en un nombre bien al público,
5: sino que el público se instalaba por Galleguillo Lorca, a una parte lateral de la cancha número 3, donde están las rejas, ahí se instalaba la hinchada de la Puma con pancarta, con bombo y platillo, pero ahora ya existe la posibilidad de que ya la gente venga entonces acá al estadio y ya hay bastante comodidad, ¿eh? Lo único que no ha visto los baños para el público, ¿eh?
6: No, acá hay...
1: Que falta un poquito de finalización. Eso es un baño, claro. Y para subir también aquí a la galería, ¿eh? Vamos a comenzar con el mandamiento de pronto
6: para no sé de ninguno de los equipos, así que pensamos que va
1: a necesitar una ampliación, cambiar la sesión, cambiar una torta, abrir los mercados, y eso también es el que la instalación de cerámica, que no es más, este tiempo prometo al máximo de 9.45, 761-825.
6: La segunda etapa acá en la cancha número 3 de la calle Reterán, donde el cuadro de la Antofagasta está haciendo los contactos superiores al conjunto del propio Apo. La gente no está atacando por ahí de asear, busca arriba, esperando la pelota con nosotros en Antofagasta media, porque ahí. Ahí busca en medio terreno de juego, moviendo la nieve del conjunto de Cocafino, cuando hacía ahora abre por el sector izquierdo. Vamos a ver, ahí toca arriba en un pelotazo buscando la presencia de Tapia, la pieza de Tapia y comete una falta. Hicieron una falta ahí. A jugar a Antofagastina, me parece que Romero.
7: María, bien.
6: Está en el piso. No, en este momento. Hay dos jugadores. Parece que hay un choque en el cual están llamando a los asistentes para que vayan a ver a las jugadoras, tanto del conjunto de Antofagastina como de Copiapó. Ambos para atención. La chica Copiapó se queja de su pierna izquierda. Y la de Antofagasta también de su pierna izquierda.
1: Ha habido mucho roce físico en su pacho, mucho fuerte, un poquito fuerte.
6: Sí, que hay unas circunstancias del encuentro, claro. Antofagasta trata de recuperar el balón, mantenerse, pero se puede jugar ese balón.
1: Se
6: parece que va el campo.
1: Ya, se va a reiniciar el partido con el tiro libre, a favor de Deportes Antofagasta.
6: Ahí está, Arao para hacer efectivo el lanzamiento libre, pierna derecha de esa pelota. Vamos a ver, se acerca la arquera Darwin Segura también, casi en la mitad del terreno. Le da esa facilidad, le da esa arquera. ¿Por qué? Porque es bajo el rendimiento que podemos tener. Entonces, Arao viene, busca el punto penal, alcanza la cabeza, y aló, y aló, y aló. El balón se va fuera del campo de juego, está en el área de liberación de Argentino de Copiapó. Ahí está la selección nacional de Bahía por parte de la arquera Janet Araya.
8: Bueno, Villalobos, el área chica recibe y va a recepcionar el balón, pero Janet hace un poquito más tranquilidad, izquierda y derecha, pero ya el campo preparante de derecha de la. Triangulaciones, pared, 2-1 para poder tratar de aumentar el marcador. Bueno, porque a vos siempre le pegaba el trato la mente una delantera mía para buscar nuestras sorpresas, el pastor de contraataque, pero sigue dominando el sombrero.
6: Gracias, ahí está Marrenda, un pelotazo arriba, la jugadora de Luna, Luna toca, realmente con más que un día de punto penal, tengo que hacer la pierna, casi tarde, pero ahí está Pinocchio buscando por derecha para que Santiago entregue hacia atrás para Arao. Arao con Romero, Romero de todo el balón, busca la presencia de Villalobos, ahí está Villalobos, se da media vuelta a Villalobos, toca rápidamente. Un toque, recupera la pelota al lado, pero antes hay una falta. Tiro libre para el conjunto de Colombo.
8: Se preparan dos cambios en el equipo que están en
6: sí, Catalina Aravena va a hacer efectivo el lanzamiento libre y le responde al conjunto de Colegó. Y ahora está la izquierda para esta pelota. Ahora está arriba, moviendo de cabeza. La presencia de con la quitada. Araña que se queja rápidamente arriba, buscando la presencia. La pelota es recuperada en el terreno por el conjunto de Paganquitos. Ahí está. Llegando el terreno para Paganquitos. De la quinta se quedó justo con la pelota. Ahí con esto va buscando arriba y ahí está el por el campo de juego. Está que se vaya en el fondo al conjunto del CDA. Moviendo ahora más para Precio, arriba a Lorena, para los curiosos. Ahí se cocina, y Manuel de la Cocina, la toma Marventa, quiere buscar arriba para que tenga la presencia de Ivaldi, Ivaldi con pierna cambiada, hace el cambio, recuperando nuevamente el conjunto primo por intermedio de Manuel atrás. El balón, ahí está, ya de ahora le pega el terreno.
8: Bueno, dijimos que. La duda cambio, como dije también, de Puenteaba por Herrera, por la elección de Herrera en esto, ya a los 37 minutos, ya se llama la que corre por la, corría por la banda derecha Herrera y el trazo
6: gracias.
8: A uno se reunieron por que está de
6: trabajo recupera nuevamente el conjunto de gente que está jugando con Arao, quiere buscar radio de fondo Arao, la marca verde ahí rojo roja busca y se le escapó el balón, saque de valla que corresponde a la escuadra del Copia nuevamente el conjunto con la fina, pero está hasta arriba, no alcanzó a llegar, no alcanzó a llegar ahí la chica con la fina, la verdad, ahí está buscando. Nuevamente se puede participar. Ahora, el primer
9: bien, tu amante, atrás, a la tierra, llegando, llegando a las personas, esta rondina es parrenda, vamos a ver que es parrenda ahora, toca y toca, toca, toca, toca, toca, toca, en el de la
10: Vamos al fondo de las dos. Estarán bajo el lado. Ahí está donde va a ser el servicio. Tres llamas ahí en la rueda. Va a pedir un poco. A la escuadra de Coco, vamos a ver si tiene algo, si te la creo, ¿no? Se atrevió. Vamos a darle. Ahora sí toca para la venda. Ahí está la misma venda. Tiene que mirar ahora con Hidalgo. Hidalgo se mete una pelota arriba para que se ríe la Banquez. Corrió Banquez. Le quitaron el balón y ahí está el lateral que corresponde al conjunto.
11: Me estaba fijando en la número 1 que ya puedo iniciar, me parece que es trasera. Tiene una buena, muy buena condición de técnica de facto, porque está grande, tiene una alta para la habitación que tiene, ¿no?
10: Correcto, ahí está Manuela que llega al cruce, a un contragolpe de Jugapó, pero ya lo toma después de Santa Fagasta.
11: No, no puede. La línea de la casa tiene que ser yo le dejaron, pero tiene un sentido para que tengan alguna posibilidad de llegar al arco de seguro. Imposible, imposible.
10: Pero estás arriba buscando a
12: Sí, nada. De ahí Molía, Molía Villalobos, pierde el balón, está el balón en medio también de juego.
13: Romero.
12: Eso, mira. Níquel, ¿ya? Ahí está. Ahí está Níquel Fran. Combina rápidamente con Geraldo. Geraldo con su arquera. Segura. Ahí está, segura. Tengo él. Puede eliminar esta ropa de fuego donde está Villalobos. Villalobos está atrás. Para que ahí está Níquel Fran. Pero se le escapó, ¿eh? Se le escapó el balón a Nicholson, que está en la regata de
14: todos.
12: Ahí está moviendo. Vamos a ver quién va a ser el tercero. Vamos a ver, 24 son los movios, son las 6 caídas. Vamos a ver el cambio. En el teléfono. Tocando para la Nicholson. Nicholson arriba, la Cristo arriba.
1: con Dios, hay hermano, y me pegaba los sacerdotes con el Dios de Cuchillo, y algo. Yo tengo que hacer un poco de la cultura y yo digo, eres un poco de la cultura y yo digo, está listo y para el servicio, vamos a ver.
14: Quería pegarle de nuevo, parece.
1: Vamos a ver qué pasa el servicio. Está moviendo esta pregunta rápidamente.
15: ¡Dale, punto penal!
1: Servicio Arao para el servicio libre para el deporte de Antofagasta. Está pegando un pitazo de fuerza. Ahí viene el pitazo. Viene la derecha. Y está consiguiendo la línea. ¡Cabezazo!
14: Eso, como no te desnudas, se la quita toda. Hasta el pato se la saca. Te quería pegar acá de nuevo y se te hicieron.
1: Perfecto para ti. Gracias. Bueno, quisiera sacar uno. Sí, que la marca de la escuadra de Salta. Y ahí su amigo me van a favorecer a la escuadra de Curiapoya. Estamos viendo y moviendo el dolor. Busca por izquierda, envía en el centro arriba, atento está la izquierda, dando un seguro para el gato, con esa pelota. ¿Viste deporte de Santa María hasta ahora cuando tenés? Fíjame. Ah, recupera rápidamente ese balón, la chica Nicholson. Ahí está Nicholson, busca Hidalgo, y tira Hidalgo, devuelve para Nicholson. Entrega ahora para Peñez, la acción de Peñez, con la marca está segura, segura la parte por parte de Singapur, el balón se va fuera del campo de todo, saque lateral que corresponde a la escuadra Puma, está Nicholson al servicio, prácticamente Nicholson para hacer el servicio de costado, busca la potencia de Arao, la recupera media y algo. En la marca está Hidalgo, busca nuevamente el conjunto de deportes de Antofagasta por el medio de Arao, la pierde la pelota de Arao. Estamos yendo ahora a Mora para que tome el balón en el conjunto de Capino. Moviendo ahora con Yalista, ahí en este conjunto. Ya pintaron el balón, pero dice el árbitro que no. Y hay saque lateral para la escuadra de Mayapú. Carlito.
16: Bueno, 20 minutos ya de este segundo tiempo y como que escribí un poquito más en la espera, ¿eh? Ya me parece que entraron a entrar en la juego, entonces mi corte entraron con más ganas de poder aumentar el macro. El tiempo de cuesta no hay red, así que están jugando con todo ímpetu en este segundo tiempo ya en busca de aumentar, porque parece que todo un poco era el 2-0 para el dominio.
15: Sí, bueno,
1: pero lo que tienen que hacer es a generar puntos, ¿no es cierto?, para que en los cuales se ganen el derecho de jugar como local. Y está peleando esta localidad junto al cuadro de Everton de Viña del Mar. Así que por eso es que le conviene hacer más goles, o si llegan un y en lo posible preparar mayor cantidad de goles para que la dejen con esa garantía muy importante que es jugar como local, ¿ah? Así que ahí está la ligera segura del conjunto de deportes de Antofagasta, que ya van varias veces detrás con el arco.
11: Sí, bueno, es demasiado importante para la seguridad de los jugadores y el estado anímico también, porque el puesto de Tera también tiene su consecuencia cuando a veces las cosas no se dan. Pero de mantener el arco en varias fechas a hacer gol, eso le da mucha confianza y tranquilidad al público.

0: Entonces, no, para cantar y fe. Pero claro, sí, tienes que hablar de todo. La fiesta está la idea de estar en el seguro para que ya se conoce la verdad. Ya se no la de la de la gente que se va a hacer algo. Muy seguro por la gente de la fiesta. El resultado de la fiesta es más parecido de Gales. Villalobos, balón. Entonces, ¿qué tal fue esta cosa gata? Sí, ¿verdad? Sin amigo.
1: El que está haciendo una sin atleta, también de frente.
0: Ahí está, el balón en la bicicleta. La toma, el que va a que. Para el día de
2: la ¡qué padre!
0: ¡Hola!
2: ¡Te la planchó!
0: ¡Hola!
1: Nick, Romario, sí que se conoce que vamos a ver cómo van a andar en estos minutos que quedan en el tiempo de estos dos cambios que hizo en la técnica de interpretación. Me refiero a Nick y a Pedro, que salieron en esta. Los primeros fueron los titulares y bueno, este me ha salido el cambio para que se vayan tratando de tomando ya confianza cuando en el segundo caso ya se corresponda La delantera Ida, ¿verdad? Ahí están los dos cambios de ese momento. Me parece bien guardar las jugadoras para los últimos puntos, no hacer el recargo y tener el mensaje a las jugadoras de Ida. Esto es muy interesante porque está haciendo. Ahí está el grupo, el grande de los, ahí arriba el grupo, el entrenador de este calabado, el que está calabado, ahora viene con él, el grupo, el partido. Bien, ya es el territorio de los niños conmigo, entonces, sí que es muy bueno.

0: Ahí está Gómez, la pierna, Gómez recupera la venda, entrega la tarjeta primera. Esta busca combina rápidamente con recién ingresada a arena. Ahí está nuevamente el equipo de Gómez, Don Villalobos, luchando Villalobos en el terreno de juego, volviendo Malanda. Malanda quiere buscar, tiene que pegar la toca arriba para que se la noche. Pero antes de pintar en la luz, está por parte de ahí la pintadora. Que viene la tercera. Ahí está Luna. Ahí tiene la pelota de Araya para hacer el ejercicio de lanzamiento arriba. Pasear para el concepto de la voz. Termina atrás, pasear. Buscando arriba, juega. Ha aguantado bastante, pero lamentablemente es todo lo que me he respira arriba Catalina Aravena, siga con la misma que se va ahora por Luna para el conjunto de gente que se acaba de meter.
1: Eso, eso.
2: Igual que también la niña
0: vamos a ver. Insiste el conocimiento de Cuba por el presidente Villalobos. Entrega para Manuel, para la misma. Ahí está tratando el señor Terreno de Fuerza. Pues tarde a la ahora, insiste Banqui, recuperando la pregunta para el conjunto de Cuba. Le cometieron falta con ahí la Banqui. Y se ha producido un caso, ¿no? Exacto, ahí. Ahí acortando la ciudad por parte del conjunto de Mulegó.
1: Oye.
0: Insiste ahora, nena.
1: Esto.
0: En el conjunto de CDA. Está moviendo y viendo. La refiera. Era segura. Abre con el pie. Está el Villalobos. Villalobos. el conjunto sabatino es impulsado fuera del campo de juego, saque lateral para el conjunto de, a ver, están confundidos, uno dice para Coyocó, otro dice para Antofagasta, y es para Antofagasta. Para Antofagasta el saque lateral, ahí cabecea, pues, le falta un poquito más de acierto a Luna, está muy, muy bajo. No va a la
2: marca,
0: Ahí estaban, que deja una, dos, a tres jugadas, hacen paso, pero ahí se equivocó. La mitad final se equivoca más que recupera Coyocó, pero a media, porque estaba atenta a Manuel para el conjunto de Federal. No alcanzó a entrar la chiquitita Pimentel, el último balón de la marca. Se está moviendo ahora en medio terreno del juego, conjunto de Coyocó. Ahí pone la pierna a Arao, también frente a Alba. Recupera Fuente Alba, entrega para atrás. Voy a decir algo.
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0: Gracias. Ayer esa entrada profunda de Aravena buscando el punto penal, despeja la extrema defensa del conjunto de Ciudad, busca la chica Pimentel, se atreve la chica Pimentel, se aguanta un poco, le pincharon el balón fuera del campo de juego, al saque lateral que corresponde al conjunto de Deportes Antofagasta. El servicio de Nicholson entrega para Maruenda, ahí está Maruenda. Dispara arriba buscando la presencia de Puebla. Este para Fuentealba. Fuentealba al Villalobos de Fuentealba. Este para que tenga el balón Puebla. Ahí está Puebla y paró al árbol. Quiso sorprender a su arquera. Y ahí está seca la vida de la chica Nora. Pasa Nora del conjunto de Fuentealba. Pelota arriba. Estamos viendo ahora el conjunto de Yacó, recuperando la noche el conjunto de Yacó arriba, la retira segura, se queda con ese balón, sin ningún problema, tomando rápidamente, está seguro con el balón, está más lento la salida de Yacó, mayor razón, 0-0, Carlos. Ahí está Pimentel, se le escapó la pelotita ahí a Pimentel, ahí saque de valla que corresponde a la escuadra.
2: Llaman a
0: Ana
2: Tundera
0: para mí me lo hace de los fuertes que creador.
3: A ver, la vuelta milagrosa.
0: Con tres, claro. Número 11, sí.
3: La vuelta milagrosa, esta vuelta que cuando cae hace milagro.
0: Ya está la
3: chica Martina Contreras. Tiro libre para el conjunto de Miraflores. Está Catalina Ladera, está metido en la pierna derecha para esta pelota, una sola la barrera. Pelota arriba, buscando el penal cabezazo por parte de Portana. Nuevamente el conjunto de deportes Santa Cata, intermedio de Pimentel. Pimentel que juega con Nicholson. Muchos sacrificios dominados y saludos te limitaron. Buscando y marcando rápidamente Pimentel. Nicholson. El balón está bien complicado rápidamente en el equipo colombino. Pero ahí está moviendo nuevamente con Villarón para el deporte Santa Cata. Pero está tan rico de Nicholson. Rebota una jugadora y hay que estar que la de CDA.
0: Él permite 30 minutos y se retiene expresa a los jugadores de un que se mata por
3: el cuidado que se dio ahí cansa de sacar esa derrota a Talina Baena opera nuevamente con el punto que llamó por el intermedio de Contreras. Ahí está la prueba. Está cobraron posición de adelante, cobraron posición de adelante del ataque al cuadro de Cotlomón. Ahí está ahora la izquierda, la arquera segura para el conjunto de seguridad. Viene la derecha, no se viene buscando aquí a mí la pintura. Pimentel le pega el balón en la mano y hay tiro libre que favorece ahora al conjunto de Copiapó al servicio de Catalina Aravena. Catalina Aravena entonces al servicio libre para el conjunto de Copiapó. Va arriba, cabecea Villalobos, recupera media este balón cuando le pone falta y se va dentro en el puerto. Tiro libre ahí está caída la jugadora sobre Gastina, pero ya está poniéndose la vertical a la va al tiro libre, va a hacer la izquierda del conjunto antofagastino. Darwin segura pierna derecha para esta pelota, se viene arriba el pelotazo, Luna que la aguanta, dispara al arco, atenta está la arquera Araya. Y al mes a Araya para quedarse con esta pelota.
0: Oh, buena la intención, ¿ah?
3: ¿Eh? Sí, una. Pero más alto que la.
0: Sí, la
3: altura de velocidad es fuerte, ¿ah?
0: Que sorprender a la nieta Araya que
3: tenemos. Exacto. Ahí está recuperando la pelota segura para el deporte de Santa Pagasta. Entrega rápidamente este balón. Está corriendo la hora, pero atenta está la hora que corre de la arena. Ahí está medio terreno del juego, corriendo para acá. Ahí está recupera la pelota nuevamente arriba arena con un sorprendente disparo arriba buscando arena. Luna no alcanza a llegar, ¿eh? Quedó muy corta ahí, y recupera cerca del conjunto de Copiapó, envía el pelotazo arriba, llega a la par de la pierna.
0: Me cago, porque le mira y nos daría chamo.
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0: Allá. 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Este sitio para Matado, en Canadá, Maja, en todo para la 11. 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
3: y este se da por el término del financiero. Muy medianita la voluntad ahí, la dejaron en camino, toman esa pelota a Martina con tres, se dan la vuelta con tres. Ahora dispara otro.
0: ¡Oh! Pero el ingenio no se queda chica, ¿eh?
3: Catalina, la verdad, que se va a romper el campo de juego. Saque lateral para que el punto. ¡Puma!
1: ¡Vuelva!
3: Ahí se viene, rápidamente. El punto se da con el punto. ¡Eh! ¡Eh! ¡Eh! ¡Eh! ¡Eh! ¡Eh! ¡Eh! ¡Eh! ¡Eh! ¡Eh! ¡Eh! ¡Eh! ¡Eh! ¡Eh! ¡Eh! Ahí tomó el tablero, Carlos, usted que le gusta mirar al lado del asistente.
0: Ahí,
3: tres minutos más. Y esto se acaba, señores y señores, con el triunfo de el CDA por. Claro. Usted da tres, con Diapo, cero. Ahí toma rápidamente el balón. Villalobos, con su arquera segura. Sofagasta va a empezar a tocar haciendo durante los tres minutos. Ah, me parece porque está tocando. Abre por derecha. Villalobos es una jugadora que quita mucho. Sí, no, ahora. Pero la rotada final en el paso que el tío que avanzar. Si existe con cierto tema, vamos a ver. Pero está para la la torre
0: Ahí está, la rapidez para el Hidalgo y la seleccionada Herrera, como también
3: cinco minutos
0: que van teniendo, le van sirviendo con la que se vayan arrastrando en la forma a sus compañeros en la gran
3: ahora salir esquina, rebota el balón. Está que le vaya que responde al conjunto de Villapó, que ya lo está jugando. Vamos a ver con esta chiquilla esquiar.
0: Avanza,
3: pierde el balón, la recupera con el pasado.
0: Este jugador tiene importante dos, como espera, y como está la dimensión de este parte de esto. Sí, tiene dos pistoles que está con el número de con el número de jugadores que están con el número de.
2: mostrar un poquito más de esto del tipo de televisor de papel. Esta,
4: Muy excelente, una presentación contundente y que esto ha servido una vez más para que se compromete más aún todavía el plantel. Pues mira a lo que viene ya en la segunda parte de este torneo de fútbol profesional femenino chileno, enfrentando a un que viene muy embalado en este presente torneo, y ojalá se sigan dando las cosas para que pueda ascender entonces a la primera edición. Muy poco que comentar en este partido.
5: No, mucho nivel de Portugal. ¿Va a hacer alguna nota? ¿Hacemos nota o quedamos acá? Ya, muy bien. Vamos a dar a conocer de que Deportes Antofagasta convenció por 3-0 a la cuadra de Copiapó. Antofagasta muy bien, jugó a Piacer.
4: Sí, bien, queremos agradecer la sintonía de nuestros auditores, nuestros seguidores de nuestro deportivo, la voz del deporte amateur. Y bueno, va a ser hasta otra oportunidad en que tengamos que llegar a las alternativas ya, quizás en la liguilla final ya, y ojalá sea se jueguen acá estos partidos, como me decía usted, don Miguel, que en la liguilla.
5: Muy bien. Ponemos punto final entonces, la transmisión desde la cancha número 3 del Estadio Nacional de Antofagasta, donde el conjunto de Antofagasta venció cómodamente a Copiapó por 3-0. Estamos invitados para una próxima reunión junto con el grupo de Chatman y Miguel Menezes, que nos trabajamos para todo el futuro. Un saludo a los grupos, para nuestro staff de los funcionarios de Chile, el FM7, 89.19.
4: Sí, y no se olviden que mañana, a contar de las 17 horas, a través del canal de YouTube de Nota Deportivo, vamos a estar en vivo en directo de la cancha de la Cruz Helénica para la final de este torneo extraordinario todo competidor femenino, en donde van a visitar el título de este torneo entonces el local de la Cruz Helénica, enfrentando al buen cuadro de Alto Norte. Así que ahí vamos a estar ya en la previa a las 5 de la tarde a través de nuestros comentaristas, relatores, a través del canal de YouTube de Norte Deportivo. Tengo ustedes muy bien.
5: Buenas tardes.
4: No se corta.

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2: 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La 1:49. La 1:49.
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2: 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La 1:51. La 1:51.
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5: 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La 1:58. 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

0: las 2 y 30 minutos.
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0: Las 2:58.
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0: Las 3 y 30 minutos.
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4: 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Las 3:58.

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0: 4:33.
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1: 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Las 4:58. 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

0: Las 5 y 29 minutos.
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2: 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Las 6.
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0: Las 6 y 29 minutos.
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3: 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Las 6:58. 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

0: Las 7 y 29 minutos.
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6: 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Las 8:01.
7: Para la mayoría de nosotros son 5.
8: Sí.
7: Para ellas, 6.
9: ¿Está bien?
7: NFM 7, la verdad está en los clásicos para los que Guillermo Morales tiene un séptimo sentido.
9: ¡Ah, ya recuerdo por qué!